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0: 7:07.
1: Son las 7 de la noche ya con 7 minutos. Amigos, ¿cómo están? Buenas noches, bienvenidos a compartir la programación de Recordando Juntos. La edición del día de hoy, viernes 26 de junio, estamos iniciando el fin de semana. Después de haber escuchado el programa Buenas Tardes Ecuador, ¿eh?, de 6 a 7 de la noche. La conducción aceptada del doctor JJ Grandes, ¿eh?, de 6 a 7 de la noche. Ya se nos olviden que de lunes a viernes, en ese mismo punto del dial, como dice, ¿eh? Bien, ahora Ali te acompaña hasta las 8:30 de la noche, compartiendo y recordando esos tiempos idos que nunca volverán a través del programa Recordando Juntos. Bien, seguimos con la música. Aquí está Sergio Murilo con este tema.

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0: 7:13.
1: Siete de la noche con 14 minutos, ¿eh? En el programa Recordando Juntos por Radio Estéreo G, la Grande, desde Alambique, Radio San Nicolás, para qué más, desde Rodríguez de Mendoza. Bien, saludos en Chiclayo para Nenita Mondragón Oada, ¿eh? Así es, escuchando la programación de Recordando Juntos. Y por supuesto, vamos a encargar un saludo muy especial para Jackie, para Jacqueline y David, ¿eh? Esa parejita de enamorados de tórtolos. Muy pronto, ¿eh? Camina hacia el altar. Gracias por la sintonía, entonces un abrazo cordial allá en Chiclayo, ¿eh? Para Jackie y David. Ah, así es, un abrazo desde la Mike con mucho cariño. Seguimos con la música, aquí está María, Luisa María con este tema.

0: 7 y 20 minutos.
1: 7 con 21 minutos, ya estaba Rachel con este tema falsera. Son las 7 con 21 minutos de la noche. Estamos presentando Recordando Juntos, ¿ah? Un saludo también para Jovita Grandes Vargas, ¿eh? Desde Chorrillos en Lima, ya recién llegadita desde Tarapoto, ¿eh? Después de haber disfrutado la fiesta de San Juan, allá en compañía de Ana Margot, don Oscar Escobedo y Chalo Grandes, ¿eh? Que ya justamente está allá en Rodríguez de Mendoza, nuestro paraíso escondido. Bien, saludo Jovita, gracias por estar en la sintonía. Vamos a recordar con los bellos, ¿eh? Este tema que me encanta mucho a Jovita, yo sé que te acordarás.

0: 7:27.
1: Un recuerdo inolvidable con los Iracundos desde Uruguay, a la voz de Eduardo Franco y este tema, y me quedé en el bar. 7:28 ya de la noche. Un saludo allá en Lima para mi querido Joselito Meléndez Sánchez, ¿eh? Nuestro flamante presidente del Club de Rodríguez Mendoza, allá en Lima, este domingo creo que es el Festival de Comidas, ¿no? Allá en el Club de Rodríguez de Mendoza. Un abrazo para ti, mi querido Joselito, gracias por la sintonía. Nosotros finalizamos ya la primera media hora del programa. Aquí está esta agrupación española, Los Continuados, con este tema.

0: 7 y 30 minutos.
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0: 8:02.
1: Son las 8:00 p.m. ya con 2 minutos. Estamos ingresando ya a la media hora final del programa Recordando Juntos. El día de hoy, viernes 26 de junio. Un abrazo musical para todos.

Rayeque, a punto de cumplir 26 años, y Radio San Nicolás, ¿para qué más? Desde Rodríguez de Mendoza. Ali te sigue acompañando hasta las 8:30 de la noche. A esta hora nos ponemos un poquito más románticos, ¿sí? Para compartir la mejor música. Estamos entonces reiniciando el programa. Bienvenidos a compartir con nosotros.

0: 8 y 15 minutos.
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0: 8:27 minutos.
1: Son las 8 de la noche ya con 28 minutos. Hemos llegado ya a la parte final del programa Recordando Juntos, el día de hoy, viernes 26 de junio. Gracias por la sintonía, muy reconocido por la conferencia. Nos despedimos de ustedes hasta el día de mañana. Estaremos presentando de 6 a 7 de la mañana Retropicales de Oro y 7 a 8 Recordando Juntos, como cada fin de semana. Sigan en la sintonía de Estéreo Gela Grande y nuestra aplicación al Play Store a través del internet, Sentimientos de Amor, hasta las 00 horas, lo mejor de la música romántica. Por mi parte, Alites, gracias, permiso, será hasta el día de mañana.

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0: 8:51.
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0: 9:23.
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0: 9:49.
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0: 10 y un minuto.
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0: 5 y 9 minutos.
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0: 5:31.
1: Sí.

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1: 5 y 50 minutos.

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6 de la mañana ya, 6:33 minutos. Amigos, ¿cómo están? Buenos días. Bienvenidos a compartir la programación de los Retropicales de Oro. El día es sábado 27 de junio. Ali te acompaña en esta hora de 6 a 7 de la mañana compartiendo la buena música a través de los Retropicales de Oro. Estamos listos ya para iniciar la segunda media hora del programa.

0: 41 minutos.
1: Ahí está la armonía, la primerísima armonía 10 de Piura, la voz del recordado Macuco Gallardo con este tema, La Vecina. 6:41 minutos de la mañana, estamos presentando Retropicales de Oro por Estéreo Fiel Grande y Radio San Nicolás. ¿Para qué más? El día sábado 27 de junio. Un saludo cordial para Jovita Grandes, vale, allá de Chorrillos en Lima, ya recién regresadita de las fiestas de San Juan, ¿no? Un abrazo, Martín, bien Jovita. Y aquí en la Mayique para el doctor JJ Grande, ¿saben? En un hospedaje, escuchando la programación de los Retropicales de Oro. Excelente sábado, 6:42 minutos de la mañana. Aquí está Corazón Serrano con este tema.
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0: 2.
1: Seis de la mañana ya con 51 minutos. Estamos presentando los Retropicales de Oro por Radio Estéreo de la Grande, a punto de cumplir 26 años, ¿eh? Este 6 de julio, ¿eh? Cómo pasa el tiempo. Un saludo cordial para mi querido Marcial Gastelo Quiroz, el popular Siete Buches, ¿eh? Ideal es ideal, así es mi querido Marcial, ¿no? Tantos recuerdos, anécdotas de Radio Nailán, de Radio Ideal, ¿no? Bien, así es la vida, el tiempo pasa, ¿no? Un abrazo para ti, un excelente sábado, mi querido Marcial Gastelo Quiroz, aquí en Lambayeque, escuchando la programación de los Retropicales de Oro. Seguimos con la música, nos vamos hasta Moyobamba, aquí está el sonido verde, ¿eh? La dirección de don Leonardo Vela Ramírez con este tema, La Longuita.

0: 6:58.
1: Tantos recuerdos con esta canción de los Ronish desde Bolivia, llorando por tu amor. Así es. Amigos, 2 minutos, digamos a las 7 de la mañana, vamos a finalizar la edición de los Retropicales de Oro, el día sábado 27 de junio. Ya retornamos para presentarte Recordando Juntos a las 7 a 8 de la mañana, como cada día sábado. Aquí es

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0: 7:02.
1: Ya son las 7:03, amigos, ¿cómo están? Buenos días. La bienvenida a nuestro programa Recorrando Juntos por Radio Estéreo G La Grande y Radio San Nicolás. ¿Para qué más? ¿Ah? Ale, te acompaña hasta las 8 de la mañana, ya cambiando el ritmo la música. Vamos a recordar esos tiempos idos que nunca volverán en baladas. ¿Ah? Estamos a punto de cumplir ya 26 años este 6 de julio. ¿Ah? ¿Cómo pasa el tiempo? ¿Verdad que sí? Así es. Bien, vamos entonces a iniciar nuestro programa. Aquí estamos recopilando esta colección de música del Grupo 5 de Monsefúa, ahora en la voz de Cristian Yaipen. Aquí lo recordamos en programa.
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0: 7:12.
1: 7:12. El saludo de allá en Lima para mi querido amigo Edgar Zúñiga Black. Gracias por la sintonía, mi querido Edgar. Un excelente sábado para ti. Por supuesto, Rosalito Meléndez, presidente del club, está haciendo la invitación correspondiente para el día de mañana a todos los paisanos y público en general, a todos los amigos, al Festival de Comidas Típicas en el Centro Social Rodríguez Mendoza, en nuestro club de San Borja, ubicado en la avenida Géminis 125 San Borja, este domingo, o sea, mañana 28 de junio, a partir de las 10 de la mañana. Hay que ir a saborear esos ricos potajes al estilo de Amazonas, tragos exóticos. Juanes habrá también, por supuesto, tacacho, cecina y todas las comidas de nuestra querida, nuestro querido Rodríguez de Mendoza, nuestro paraíso escondido. Seguimos con la música, aquí estamos con Raúl Vázquez, desde Iquitos.

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0: 7:25.
1: Recordando con este gran cantante nacional, Homero el Perú, con este bonito tema. Un pañuelo y una flor. Bien, estamos presentando, recordando juntos, un saludo aquí en Lambayeque para mi querida amiga Zelandia, Marlene Granda Larrea también, escuchando la programación de Recordando Juntos, el día de hoy sábado 27 de junio. Gracias por la sintonía, mi querida Zelandia. El día de hoy solamente recordando con cantantes y agrupaciones nacionales, Lo nuestro está primero, ¿sí o no, mi querida Zelandia? Dice, puedes saludar a mi amiga en el Hospital Regional, Mari Pérez Díaz. Es su cumpleaños. Muchas felicidades para usted, mi querida Mari Pérez Díaz. El día de hoy está de cumpleaños. Felicidades, A nombre de su querida amiga Zelandia Marlene Granda Larrea, aquí en Lambayeque. Bien, nosotros finalizamos ya los primeros 30 minutos del programa. Aquí está Santiago Montoya, desde el oriente peruano, con este tema.

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0: 7:33.
1: 7:33, el día 6 de julio, estamos cumpliendo 26 años, ¿eh?, de Estéreo Gera Grande, de nuestra primera señal aquí en el Éter Lambayecano. Gracias por la sintonía. Bien, no se olviden que antes un saludo especial para mi querida vecina y paisanita Genito Arce, ¿eh?, allá en Torino, Italia, están escuchando la programación de Recordando Juntos. Gracias a mi querida Geno, un abrazo a la distancia. No se olviden que el día de mañana, a partir de las 10 de la mañana, nos encontramos en el Festival de Comidas Típicas en el Centro Social de Rodríguez Mendoza. Este es en nuestro club de Rodríguez Mendoza, ubicado en la avenida Géminis 125 San Borja, domingo 28 de julio. Nos olviden la invitación a nombre de nuestro presidente, mi querido Joselito Meléndez. ¿Eh? Ahí estará atendiendo a todos los paisanos con esa gentileza que lo caracteriza. Vamos a la música. Aquí estamos con Rosy Warr, ¿eh?, la ronquita, la tecnocumbia con este tema.

0: 7:42.
1: 7:42. Reiteramos entonces el saludo de cumpleaños a nombre de mi querida amiga Celandia Malén Miranda Larrea desde Lambayeque. Quiere saludar a su amiga, dice, en el Hospital Regional de Chiclayo, a Mari Pérez Díaz, que el día de hoy está de cumpleaños. Muchas felicidades para usted, mi querida Mari, ¿no? Mari Pérez Díaz, que lo pase excelente al lado de la familia. Bien, nosotros continuamos con la música. Aquí están los Pasteles Verdes desde Chimbote, con este tema, Mi Amor Imposible.

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7 de la mañana ya con 55 minutos. Vamos a finalizar la edición de Recordando Juntos el día sábado 27 de junio. Antes un abrazo cordial, un saludo para mi guía Consuelo Bocaner y Iberico también, escuchando la programación de Recordando Juntos el día sábado 27 de junio. Gracias por la sintonía, amigos. Yo me despido de ustedes hasta el día de mañana, a partir de las 6 de la mañana. Retropicales de Oro, 17-8, Recordando Juntos. Un feliz sábado para todos. Nos vamos con dos excelentes temas. Primeramente llega Michelle, uno de sus grandes éxitos musicales aquí en el programa.

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0: Son las 12 del mediodía y 17 minutos.
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4: Son las 12 del mediodía y 32 minutos.
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1: Son las 12 del mediodía y 43 minutos.

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1: 1:38. 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

0: 4:18.
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0: 4:52.
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0: 5:18.
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0: 5:52.
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0: El ángel del Señor anunció a María.
1: Y ella concibió por obra del Espíritu Santo.
0: Dios te salve María, llena eres de gracia.

0: He aquí la esclava del Señor.
1: Hágase en mí según tu palabra.
0: Dios te salve María, llena eres de gracia. El Señor es contigo.

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0: 24 minutos.
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8: 6:58.
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